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1: Comenzamos otra reunión, mis queridos amigos, junto a Calzados Mellini. Y obviamente Radio Colección en el 95.7 de la frecuencia modulada y también 98.1 de la frecuencia modulada en la ciudad de Lonquimay. Amigos míos, amigas mías, comenzamos de inmediato con Barbara Streisand y esta canción. Woman in Love.

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En la música está Andy Williams. 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

las canciones que programa junto a Calzados Medellín, la ciudad de Lonquimay. Y luego de escuchar a Afrodita con esta canción que se llama Son las 5 en punto, nos quedamos con Aretha Franklin y esta canción que se llama Una pequeña oración.

0: La música gospel también presente en Radio Colección con Aretha Franklin. Ahí se oye a Little Prayer. Rezo una pequeña oración. 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Calzados Mellini presenta estas canciones lindas para que tú también escojas desde el playlist de tu vida las canciones inolvidables. En la música está Art Campbell Kern.
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Las canciones que más te gustan, amigos míos, amigas mías, las encuentras aquí en esta media hora musical que compartimos junto a Calzados Mellini. Nos despedimos junto a Barry Manilow.

0: Bueno, y así hemos estado recorriendo estos grandes éxitos de ayer. Las canciones inolvidables. Vuelven mañana a esta misma hora y junto a Calzados Bellini. 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Calzados Bellini, mañana estará con nosotros recordando las viejas pero lindas canciones.
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2: Vamos, cerraron.
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¿Cómo le va? Muy buenos días. ¿Qué le parece el frío? ¿Está baja la temperatura de este día martes 16? Saludos para quienes cumplen años el día de hoy. Para usted que está celebrando algo especial o importante. Para quienes llevan el nombre de Aurelio y Aurelia, un gran abrazo. Que tengan un excelente comienzo de esta jornada. 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Con ellos compartimos esta su mañana de colección, a la cual le damos la más cordial bienvenida.

Bueno, tenemos una temperatura de 5 grados con cielos brumosos a esta hora de la mañana, con baja temperatura para usted que espera que hoy día esté caluroso. Abríguese nomás, porque vamos a estar con cielos brumosos, posibilidad de sol y templado por la tarde, 17 grados. Mañana miércoles, brumoso, 6 y 15 grados. Y el jueves ya tenemos nublado con posibilidad de lluvia. El viernes, nublado con periodos de lluvia por la tarde. El sábado, destemplado y lluvioso, 2 y 7 grados. Domingo, destemplado con periodos de lluvia, 2 y 7 grados. Ya el lunes, algo de sol, nubosidad y lluvia por la tarde. Ya estaríamos con martes y miércoles próximo con sol. Después viene lluvia. Eso es lo que dice este invierno ahí, 2026, ya pasadito del día domingo, comienza el invierno. Seguimos acompañándoles en este frío día martes. Saludos para los Aurelios y las Aurelias. 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

Ya son las 9 de la mañana con 15 minutos de este día frío, martes 16 de junio de este año 2026. Estamos a la mitad de este mes de los santos y a puertas del Día del Padre el próximo domingo. También a la llegada del invierno el próximo domingo también, así es que para que se prepare, se anticipe con ropa abrigadora ahí porque está helado, calzado también abrigador en este mes de junio y los próximos tres meses de invierno. 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Seguimos compartiendo esta su mañana de colección. Y por supuesto, si usted quiere participar de nuestra programación, lo puede hacer llamándonos al 452-88-1532. Para quienes van en tránsito en la ruta CH-181, hágalo con mucha precaución, máxima precaución, porque hay mucha helada y muchos sectores con hielo en la ruta. Esto es desde Boca Norte hacia Curacautín y desde Curacautín hacia Victoria. Mucho hielo, sobre todo en las cuestas Rariruca, Coyihuanqui, en las cuestas que son bastante complejas para los vehículos menores y mayores, en la ruta internacional ahí, en la cuesta Quino también, la cuesta Huillilebu, son cuestas que lamentablemente no tienen proceso de sal. Desde hace un rato había un llamado de emergencia donde un vehículo se había despistado, felizmente pudo salir del lugar, pero en la cuesta Coyihuanqui, imagínense, caerse hacia la quebrada y no es algo menor. Por lo tanto, sí o sí, que tengamos mucha precaución. Ayer nos decía un auditor que venía en tránsito desde Lonquimay, había sal hacia el túnel Las Raíces, Sierra Nevada, pero desde la salida de Boca Norte hacia Malalcahuello y hacia Curacautín, nada. Por lo tanto, era la inquietud de nuestro auditor, ¿qué pasa con el camión salero? Para evitar riesgos de accidentes, sobre todo en estos días de invierno que se vienen con bajas temperaturas y muchas personas van a venir también a la nieve en las vacaciones. Por lo tanto, sí o sí hay que estar atento a esa situación. Seguimos compartiendo esta su mañana de colección.

Revisamos la proyección meteorológica para Malalcahuello. Vamos a estar con la temperatura que no va a superar los 16 grados el día de hoy, y tenemos 3 grados, viento este, sureste, 8 kilómetros la hora, ráfagas hasta de 13 kilómetros la hora. Con sol brumoso, templado, vamos a estar este día martes. Para usted que va a estar este fin de semana con actividades por el Día del Papá, mañana miércoles principalmente nublado, 4 grados la mínima, 15 la máxima. Esto es para Malalcahuello, nubes y algo de lluvia por la tarde el miércoles. El jueves, lluvias y llovinas temprano, cubierto, 3 y 10 grados. El viernes, 0 grados la mínima, 10 la máxima, algo de lluvia más tarde, lluvia al anochecer, para después estar nublado. Sábado, frío, lluvia por la tarde, algo de nieve por la tarde. El sábado, 0 y 5 grados para Malalcahuello. El domingo, nieve y lluvia en la tarde, menos 1 y 5 grados con cielos nubosos para Malalcahuello. Comienzan las nevadas en lo que es estas actividades también de invierno en la zona, en especial en Malalcahuello. 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

Ricky Martin estaba en la música con esa vida loca. Son 18 los minutos que nos separan de las 10 de la mañana, 18 para las 10 de este día martes 16. Los Aurelios y las Aurelias están de onomástico. Para usted que cumple años, le enviamos nuestro saludo cordial, que tenga un excelente día. 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

Son 13 los minutos que nos separan de las 10 de la mañana, 13 para las 10. Estamos saludando hoy día a los Aurelios y las Aurelias. Tenemos 3 grados de temperatura en Lonquimay a esta hora de la mañana, con viento este-sureste, 8 kilómetros la hora, ráfagas hasta de 14 kilómetros la hora. Con sol y bruma va a permanecer Lonquimay el día de hoy y la máxima no va a superar los 16 grados. Mañana miércoles, principalmente nublado, 4 grados la mínima, 15 la máxima, con nubes, con algo de lluvia. El jueves, lluvias y llovinas temprano, 3 grados la mínima, 10 la máxima, con cielos cubiertos. El viernes, algo de lluvia por la tarde, lluvia al anochecer, 0 y 10 grados. Sábado, frío, lluvia en la tarde, 0 grados en la mínima, 5 la máxima, con algo de nieve por la tarde. El domingo, nieve y lluvia, menos 1 y 5 la máxima, con cielos nubosos por la tarde-noche. De frentón va a llegar el invierno a Lonquimay este fin de semana. Ahí estaba la proyección meteorológica para usted que vive en Lonquimay. Saludos para todos nuestros amigos que están en la sintonía en el 98.1 Radio Colección Lonquimay. Seguimos compartiendo esta su mañana de colección.

Bueno, le comento que los pasos fronterizos de nuestra zona están transitables con precaución por hielo en algunas zonas del límite internacional y también de la ruta CH-181, así que para que tenga precaución nuestros amigos conductores. Algunas informaciones de este día que destaca la prensa. Salacuna, RAU defiende fórmula de financiamiento y cuantifica el impacto al seguro de cesantía. El ministro explicó la iniciativa. Detienen a sujeto por traficar fentanilo, recibió pensión de gracia por estallido. El hecho ocurrió en Ovalle. Otras informaciones que destaca la prensa, en caso de apostador que perdió $1 millón en el sorpresivo empate entre España y Cabo Verde en el Mundial. Nadie le tenía fe a Cabo Verde, todos apostaban por España, él apostó $1 millón y perdió porque Cabo Verde le empató a España en el Mundial. Así es el fútbol. Seguimos acompañándoles en esta su mañana de colección en el 95.7, 98.1, www.radiocolección.cl.

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Nota de agradecimientos. Damos nuestros más sinceros agradecimientos a todas las personas que de una u otra forma nos hicieron llegar sus condolencias, enviaron ofrendas florales y nos acompañaron en el velatorio y posterior funeral de nuestra querida esposa, madre, suegra y abuelita, la señora María Elena Garrido Urrea, que en paz descanse, cuyos funerales se realizaron recientemente en Curacautín. Acto que compromete la eterna gratitud de su esposo, hijo y nietos, familia Barrera Garrido.

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Seguimos compartiendo esta su mañana de

colección en este día martes 16. Los Aurelios y las Aurelias están de onomástico. Para usted que cumple años, le enviamos nuestro saludo cordial, un gran abrazo, que tenga un excelente día.

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Seguimos compartiendo esta su mañana de colección, día martes 16 de junio de este año 2026.

Ya son las 10 de la mañana con 18 minutos. 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Seguimos compartiendo esta su mañana de colección. Y por supuesto saludando a quienes hoy están de onomástico, nuestros amigos y amigas que llevan el nombre de Aurelio y Aurelia.

Bueno, recuerde que quedan pocos días para despedir este otoño 2026, se viene el invierno, y para este próximo 21 de junio, aparte del Día Nacional de los Pueblos Originarios, están los onomásticos de los Luis, Raúl y Rodolfo, para disfrutar también de unos ricos estofados. 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Saludos a usted que está a través del 98.1 y www.radiocolección.cl. También el día domingo, la posibilidad de saludar a todos los papitos en su día. El Día del Papá, el próximo domingo 21, la celebración en nuestro país.

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Bueno, tenemos en estos momentos una temperatura de... ¿cuánto? No quiere mostrar el termómetro ahí. Bueno, buscamos por otro lado. En estos momentos tenemos una temperatura de 9 grados en Curacautín con sol y bruma. Y la máxima que se espera para hoy es de 17 grados. Lonquimay tiene 7 grados y Maralcahuello 7 grados con sol y bruma, dice la proyección meteorológica para este día martes. Mañana miércoles vamos a estar con sol y bruma ya, y el jueves posibilidades de lluvia, y para los sectores cordilleranos también por ahí por la tarde del miércoles con algo de lluvia. Eso es lo que dice la proyección meteorológica. Seguimos acompañándoles en este día martes, saludando hoy día a los Aurelios y las Aureles. Para usted que lleva este nombre, le enviamos nuestro deseo de que tenga un lindo día. Siempre bien acompañado de la Fama. 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

Bueno, estábamos revisando por ahí el día 21 de junio, es el Día Nacional de los Pueblos Originarios, aparte de San Luis, Raúl y Rodolfo, es festivo. Me hacían la consulta si el sábado era festivo, pero al parecer, por lo menos el calendario que tengo yo, aparece como día normal, no aparece como festivo. Sí, el día 29 de junio está ahí como festivo. Para también conocimiento, el día 29 es día lunes. Así es que ese sería un día festivo, que es el día de San Pedro y San Pablo. Pero los demás me parecen como si fuera un día normal, el día sábado 20. Vamos a seguir averiguando porque me hicieron esa consulta. Seguimos acompañándoles en esta su mañana de colección y, por supuesto, estamos siempre junto a nuestros amigos de Supermercado y Frutería El Pato, todo fresquito en frutas, verduras, abarrotes, y además tenemos miel de la zona, tenemos todo en roticería, quesos maduros, longaniza y mucho más para los estofados. Ahí están las cebollitas y lo que usted requiera para la celebración de este próximo día domingo, día del papá, Luis, Raúl y Rodolfo, y se preparan los Juanitos y las Juanitas, Marcial, los Paulinos y de Maces, los Guillermos, todos los santos en este mes de junio.

Bueno, ¿sabía usted que un vaso de agua fría en la mañana puede despertar más que un café? Más que seguro con las bajas temperaturas que tenemos hoy en día. Así que cuando tenga mucho sueño, un vasito de agua se toma ahí y va a estar, pero 10 puntos ahí, atento a las cosas que se vienen para comenzar el día. 11 son los minutos que nos separan de las 11 de la mañana. 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Estaba revisando con respecto a los feriados del mes de junio y me aparece feriados de junio en Chile. Tiene el 29 de junio, San Pedro y San Pablo, feriado irrenunciable, cae el lunes, así que tienes el fin de semana largo de 3 días. Ojo con estas fechas. El domingo 21 de junio es Huitripantu, Año Nuevo Mapuche. Es feriado para los pueblos indígenas desde 2021. Si trabajas con el Estado en comunas de alta población, puede que sea feriado también. El año 2026 cae domingo. Así que solamente el domingo para las consultas que me estaban haciendo. Ahí estaba esa información. Saludos para usted que está en nuestra sintonía cada día en el 95.7, 98.1, www.radiocolección.cl. En la música está Leo Rey, Más que tu amigo.

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¿Le ha pasado a veces que se le ha caído el teléfono al agua? Y uno dice, perdimos, sonamos. Bueno, hay bastantes tips como para poder echar una manito a esta situación compleja. Además de alguien que usa el teléfono en el bolsillo trasero, le ha pasado de que lamentablemente ir al baño, cae el teléfono dentro del baño. Bueno, ahí tiene que sacarlo rápidamente con una toallita de esas húmedas que son desinfectantes, echarle una limpiada rápidamente y dejarlo en un día en una bolsa sellada con arroz. Echa una taza de arroz a la bolsa, mete el teléfono dentro de la bolsa y lo sella. Ahí va a poder sacar toda la humedad del teléfono que pudiera haber ingresado en algunas de sus partes importantes, como los micrófonos, las teclas, la cámara por ahí, y poder después utilizarlo. Bueno, esos son algunos de los consejos que se dan cuando ocurren este tipo de situaciones. A veces se cae adentro del lavamanos cuando uno se está lavando, lo deja por ahí a mano al lado del lavaplato, o se da vuelta un café encima del teléfono, porque estamos con el teléfono cada rato ahí tomado.

0: Y lo otro que es importante, tener toallitas de estas desinfectantes húmedas que pueda pasarle a su teléfono periódicamente. ¿Por qué? Porque mucha gente a veces no se lava las manos y toma el teléfono, después se pasa las manos por la cara, toma el teléfono y todos los virus, bacterias y cuanto bicho está metido en el teléfono. Y después usted va con el teléfono a la cama, va al baño con el teléfono, entonces ahí es un verdaderamente un transporte de bichos. Así que ahí usted puede hacer una limpieza con una toallita de esas húmedas desinfectantes, le echa una buena pasada y va a tener un teléfono por lo menos limpio para poder maniobrarlo, que es lo que usamos a cada rato, el teléfono. Ya, son algunos consejos que le damos. Estamos acompañándoles en esta su mañana de colección. 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

También la música está Tommy Torres con ese tema. Para usted que está junto a nosotros en esta su mañana de colección, día martes 16 de junio, estamos ya a mitad del mes de los santos, que rápido ha pasado este año. Vamos terminando casi ya el mes sexto y nos quedarían exactamente 6 meses para despedir este año 2026. De repente vamos a estar en tiquitiquití para las fiestas patrias. Pasa pero volando el tiempo. Un suspiro, un cerrar de ojos, dicen por ahí. Vamos a revisar los 4 primeros signos del zodiaco para hoy, para no atrasarnos, porque hay actividades también. Hoy día es la cuenta pública del hospital, así que seguro vamos a estar con algunas informaciones desde esta cuenta pública. Nos vamos con Aries. En amor, deje el miedo de lado y enfóquese en conquistar el corazón de quien ama. En salud, una actitud optimista y positiva puede ser la mejor arma para una enfermedad. Dinero, emprenda sin temor, ya que poco a poco irá funcionando. Color ámbar número 33. Para Tauro, en amor, no tenga temor de quedarse solo. Es mejor estar ahí a estar con la persona inadecuada. En salud, no abuse de su contextura. Duerma el tiempo que sea necesario. Dinero, no tiene nada de malo en pedir ayuda si es necesario. Color lila número 18. Para Géminis, en amor, ponga un poco más de cuidado. No se deje de llevar tanto por la rabia del momento. Piense un poco más las cosas. En salud, un cambio favorecerá su autoestima. Dinero, cosas perturbadoras en las finanzas, pero no catastróficas. Color gris número 12. Para Cáncer, en amor, lamentablemente se está centrando en personas un poco inestables sentimentalmente. Deles un poco de tiempo. En salud, evite accidentes, ande con cuidado. Dinero, busque una labor que aproveche el máximo de todas las capacidades. Color ocre número 1. Ese era Cáncer. Ahí estaban los 4 primeros signos del zodiaco para hoy. Seguimos compartiendo esta su mañana de colección. El saludo para todos nuestros amigos que están en la sintonía cada día del 95.7, 98.1, www.radiocolección.cl, ahí también a través de la señal online.

En la música estaba Gloria Estefan con ese hermoso tema para usted que está junto a nosotros en esta mañana de colección. 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Seguimos compartiendo esta su mañana de colección.

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Bueno, estamos acompañándoles en esta su mañana de colección. Saludos para nuestros amigos que llevan el nombre de Aurelio y Aurelia. Para usted que cumple años, le enviamos nuestro saludo cordial. Que tenga un excelente, pero excelente día.

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Y es mi vida, po. Ok. Aquí está este hermoso tema de Salvatore Adamo.

Bueno, saludos a los Aurelios y las Aurelias de Stand de Onomástico. Para usted que cumple años, le enviamos nuestro cariño, que tenga un lindo día. Bueno, vamos a revisar los siguientes cuatro signos del zodiaco para hoy, para no atrasarnos. Quedan 13 minutos, nos separan de las 12 del día ya, mediodía, ni media papa pila tenemos. Ni hemos ido a comprar ni las papas, con eso le digo todo. Ya, nos vamos con Leo. En amor, debe retractarse de sus errores, no crea que esas cosas pasarán desapercibidas. En salud, atienda esos malestares digestivos, la acidez es su enemigo. Dinero, no es el momento para cambiar de trabajo, ármese de paciencia y siga esforzándose. Color plomo, número 26. Para Virgo, en amor, no se amargue si las cosas no han resultado como pretendía. El destino no siempre está a nuestro favor. En salud, tenga cuidado con que los vicios sean más fuertes que usted. Dinero, tome la iniciativa e independícese de una buena vez. Color rosado, número 2. Para Libra, en amor, hágale caso a esa sensación que tiene, guíese por lo que le dice su instinto con respecto a esa persona. En salud, sus achaques van a ir desapareciendo cuando coma menos y haga ejercicio. Palabras fuertes, ¿eh? Dinero, no gaste más de lo que planificó o las cuentas se desajustarán. Color gris, número 12. Y para Escorpión, en amor, no traicione a las personas que ama, ya que está haciendo un daño. Se está haciendo un daño a sí mismo. En salud, tenga cuidado con los cálculos renales. Disminuya la sal que consume. Dinero, no se atormente tanto, que eso no va a ayudar en nada a solucionar las cosas. Color lila, número 10. Ahí estaban los cuatro siguientes signos del zodiaco para hoy. 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

la música estaba Maciel con ese tema. Para usted que está junto a nosotros en esta su mañana de colección, saludos para todos nuestros amigos que llevan el nombre de Aurelio y nuestras amigas que llevan el nombre de Aurelia. Le enviamos nuestro cariñoso saludo, que tenga un excelente día. 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Seguimos compartiendo esta su mañana de colección.

0: En la música estaba Alejandro Sanz con ese hermoso tema para usted que está junto a nosotros en esta mañana de colección. Vamos a enviar un cariñoso saludo a la capital de nuestro país. Ahí está nuestro amigo Cristian en 10 de julio. Saludos para él y para unos clientes internacionales ahí de China. Ahí compartiendo los sabores sureños, lugares que salvan. Los nombres Xin Chan Chun, porque no sé, no se sabe pronunciar, pero saludos para ellos. Nuestros amigos que están ahí disfrutando de los sabores sureños, lugares que salvan. Saludos, Cristian, que tengas un excelente día martes. Nosotros hacemos pausa ya, retornamos.
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0: Nota de agradecimientos. Damos nuestros más sinceros agradecimientos a todas las personas que de una u otra forma nos hicieron llegar sus condolencias, enviaron ofrendas florales y nos acompañaron en el velatorio y posterior funeral de nuestra querida esposa, madre, suegra y abuelita, la señora María Elena Garrido Urrea, que en paz descanse, cuyos funerales se realizaron recientemente en Curacautín. Acto que compromete la eterna gratitud de su esposo, hijo y nietos, familia Barrera Garrido.
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Los Pericos estaban en la música con ese recuerdo para usted que está junto a nosotros en esta mañana de colección. Ya son las 12:10 de este día martes 16. Los Aurelios están de onomástico y las Aurelias. Para usted que cumple años, un gran abrazo, que tenga un excelente día. Nuestro deseo sincero para todos nuestros amigos que están en la sintonía. Bueno, la ofensiva oficialista, republicanos y UDI anuncian comisiones investigadoras por ingreso de menores haitianos. Una investigación se da a conocer del ingreso irregular de ciudadanos haitianos, incluyendo menores de edad, y posibles fallas en los controles del Estado. Por una parte, se da a conocer los antecedentes más recientes que apuntan a situaciones detectadas desde 2023. La intención es ampliar el análisis. Lo que hemos podido conocer durante las últimas horas es de que se trataría de hechos que al menos vendrían ocurriendo desde el 2023, pero nosotros creemos que no corresponde acotar la investigación a los últimos años, sino que por responsabilidad nos corresponde saber cómo es que llegamos a este estado donde entran y salen de nuestro país sin ningún tipo de control quienes debiesen ser nuestro principal foco de preocupación, que son los niños. Imagínense, sin vacunas, sin controles, sin nada. Son algunas de las informaciones que destaca la prensa. 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

María José Quintanilla estaba en la música con ese hermoso tema para usted que está junto a nosotros en esta mañana de colección. 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

Buena pregunta. Nadie sabe cuánto tiempo le queda. No tenemos fecha de vencimiento. Puede ser cualquier día, dice Chayana ahí, si nos quedará poco tiempo. Ya son las 12:23. Saludos a todos nuestros amigos, en especial las Aurelias y los Aurelios, en este día un poco frío de otoño, los últimos días, porque ya se va el otoño el próximo domingo 21 de junio, el día de los pueblos originarios y también de la celebración de Luis, Raúl y Rodolfo. 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Seguimos compartiendo la música en este hermoso día, porque tenemos sol. Día martes 16 de junio.

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¿Cómo le va? Muy buenas tardes. Saludos para usted que está junto a nosotros en este su rinconcito mexicano de este día martes 16 de junio. Estamos a la mitad de este mes de los santos con el saludo para los Aurelios, las Aurelias, y para usted que cumpleañitos ahí. Un gran abrazo, que sea un excelente, pero excelente día. Nuestro deseo para nuestros amigos y amigas que están en la sintonía cada día en el 95.7, 98.1, www.radiocolección.cl, a través de nuestra señal online. De inmediato saludamos a quienes nos acompañan publicitariamente todos los días en este rinconcito mexicano. 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

Ya son las 13 con 12 minutos de este día martes 16 de junio de este año 2026. Saludos para todos nuestros amigos que están en la sintonía en el 95.7, 98.1, www.radiocolección.cl a través de nuestra señal online. Ahí le enviamos nuestro cariñoso saludo y por supuesto le acompañamos todos los días en este rinconcito mexicano. Tenemos unas informaciones con respecto a cortes de energía eléctrica para algunos sectores de nuestra comuna de Curacautín. Vamos a informar entonces para nuestros amigos del sector Captren, Camino Queule, El Maitén, Prados del Negro, Lote San Pablo, comuna de Curacautín, que Frontel va a proceder a un corte de energía eléctrica por trabajo de ampliación, mejoramiento de sus redes. Deberá suspender el suministro eléctrico en los siguientes horarios y sectores: el día jueves 18 de junio, desde las 12 y hasta las 18 horas. Sectores Captren, Camino a Queule, El Maitén, Prados del Negro, Lote San Pablo, comuna de Curacautín. Para que deje anotado ahí, entonces el corte es desde las 12 y hasta las 18 horas. Va a estar oscuro en la tarde. Así que este jueves 18 es este corte en El Maitén, Los Prados del Negro, sector Camino a Queule, Lote San Pablo, comuna de Curacautín. Para que tenga presente nuestros amigos del sector Captren, y ahí está la información. Tenemos otro corte de energía eléctrica para el día jueves en el sector Rariruca Norte, calle Pedro Aguirre Cerda, comuna de Curacautín. Frontel informa que por trabajos de ampliación y mejoramiento de sus redes va a suspender el suministro eléctrico en estos horarios y sectores día jueves 18 de junio de 2026 entre las 10:30, 10:30 de la mañana, y las 16:30, 4:30 de la tarde. Comprende sectores Rariruca Norte, Pedro Aguirre, calle Pedro Aguirre Cerda, comuna de Curacautín. Ahí está la información para que usted tenga presente también esta información que entrega Frontel.

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Bueno, estamos compartiendo este rinconcito mexicano de hoy. Ya son las 13:24. El saludo para todos nuestros amigos que llevan el nombre de Aurelio y Aurelia. Para quienes cumplen años, un gran abrazo, que tengan un excelente día. Y usted que necesita comprar calzado para esta temporada otoño-invierno, nos queda re poco el otoño, pero para el invierno sí que nos queda por lo menos 3 meses y 4 días. 1, 2, 3, 4, 5, 6 días. 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Continuamos disfrutando de la música en

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19 minutos nos separan de las 14 horas en este día martes. Estamos a 16 de junio en este rinconcito mexicano de hoy. 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Nos invita a la música.

Compartimos la música de México, ranchera tropical, también los locales, ahí estaban los peregrinos del amor. Saludos para todos nuestros amigos que están en la sintonía en este agradable día, martes 16, después de las bajas temperaturas de la noche y la mañana. Tenemos un sol maravilloso que va a durar hasta las 5 de la tarde, después ya se va y hace frío. Así que haga todas las cosas que tenga que hacer, saque su ropita y arregle todo lo que tenga que hacer, porque después de las 5 de la tarde baja el sol y el frío se nota demasiado. 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Así que

Fiel reflejo de algunos que se le pasa el empinar el codo. Saludos para quienes están en la sintonía, por supuesto, disfrutando de un rico almuerzo. Para usted que está en casita ahí, junto a la familia, quienes están ya en el mate a esta hora, porque algunos almuerzan a la hora que corresponde, o al mediodía, no como yo, a la hora del cohete. Bueno, importante tener por lo menos un horario y aprovechar de compartir con la familia cuando se puede, porque por trabajos a veces no podemos. Pues, sí, me gustaría almorzar a la una, pero no puedo. Así es que importante que esos momentos que uno está en familia, en esos momentos que uno comparte, aunque sea un platito de sopa y unos matecitos, conversemos y estemos también ahí compartiendo en familia. Así que si usted puede almorzar con la familia el día a día o los fines de semana, aproveche de conversar, aproveche de pasarlo bien y disfrutar, porque esos momentos no vuelven. Así que importante. Bueno, me salí de contexto del rinconcito mexicano. 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Ya saltó este caballero, se anticipó. Ya, nos vamos de

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Ya son las 2 de la tarde con 6 minutos. Tenemos una temperatura, usted no lo va a poder creer, después del frío de la mañana, la helada y todo eso. Tenemos en estos momentos una temperatura de 16 grados, que es lo que se esperaba hoy día, como 17 grados. Sube el termómetro, pero ligerito empieza a bajar. Está hermoso y templado, muy agradable esta jornada. Lonquimay tiene

Actualmente nublado, 4 y 15 grados con nubes y algo de lluvia para el Malalcahuello mañana. Y el jueves, lluvias y llovinas temprano, 3 grados la mínima, 10 la máxima, con cielos cubiertos. Cuando tenemos nieve el sábado, posibilidad de nieve por la tarde, el domingo nieve y lluvia en la tarde. Eso es lo que dice la proyección meteorológica para los sectores precordilleranos y cordilleranos de nuestra zona. Seguimos compartiendo este rinconcito mexicano de hoy.

Bueno, nos comentaba una amiga que en Lonquimay estaba bastante baja la temperatura durante la mañana, con una niebla espesa, así bien helado, pero Malalcahuello está agradable con sol brumoso y una temperatura mucho más agradable en este día. 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

No había escuchado ese tema, no es nada personal. Saludos para todos y traten de ser buenos hijos, sobre todo para este fin de semana, más que sea, el Día del Papá. Estamos compartiendo este su rinconcito mexicano. Saludos a quienes hoy día están de onomástico en este mes de los santos, los Aurelios y las Aurelias. Para todos nuestros amigos y amigas que están en la sintonía cada día, le enviamos nuestro saludo, que tengan un excelente, pero excelente día. Aprovechar al máximo este día que está como primaveral, pero con frío por la tarde. Aprovechar de disfrutar también junto a las familias que están juntitos ahí en el almuerzo. 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

Ahí estaban los manantiales con ese hermoso tema para usted que está junto a nosotros en esta tarde, ya día martes 16. Saludos para los Aurelios y las Aurelias que están de onomástico, para todos nuestros amigos que están en la sintonía de este su rinconcito mexicano de hoy. Vamos a reiterar estos cortes de energía eléctrica que son para nuestra comuna de Curacautín. Y mucha atención quienes están en la sintonía, que son de los diferentes sectores donde va a ocurrir este corte, que es un corte programado para los amigos de los siguientes sectores. Mucha atención porque tenemos un corte de energía eléctrica que informa Frontel por trabajo de ampliación y mejoramiento de sus redes. Va a suspender el suministro eléctrico en los siguientes horarios y sectores: día jueves 18 de junio entre las 12 y las 18 horas, comprende sector Captrén, Camino Quieble, El Maitén, Prados del Negro, Lote, San Pablo, comuna de Curacautín. Así que para que tenga presente, de las 12 a las 18 horas el día jueves este corte en sector Captrén, Camino Quieble, El Maitén, Prados del del Negro, Lote, San Pablo, comuna de Curacautín. Y el otro corte de energía que informa Frontel por trabajos de ampliación y mejoramiento de las redes suspenderá el suministro eléctrico en los siguientes horarios y sectores: día jueves 18 de junio entre las 10:30 horas, 10 y media a las 4 y media de la tarde, 16:30 horas. Comprende sectores Rari Ruca Norte, calle Pedro Aguirre Cerda, comuna de Curacautín. Allí está informado ese corte de energía eléctrica que da a conocer Frontel. Avisados, ¿eh? Después no digan que no se dijo nada. Seguimos compartiendo este rinconcito mexicano.

Y ya nos tenemos que despedir de este rinconcito mexicano de hoy, día martes 16, los Aurelios y las Aurelias. Un saludo cordial para usted que lleva este nombre y para todos quienes cumplen años, celebran alguna fecha especial en este día. Que tengan un excelente día, un resto de tarde ahí, pero muy, muy grato. Le damos las gracias por su gentil sintonía diaria. Y si Dios quiere, nos encontramos el día de mañana a eso de las 13 horas en otro rinconcito mexicano. Que tenga muy buenas tardes. Muchas gracias.

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4: Les saludamos cordialmente, damos la bienvenida a nuestra plataforma informativa de hoy, martes 16 de junio, un día muy, muy frío en la región de la Araucanía. Vamos con algunos titulares. Jóvenes del Sistema de Protección de la Araucanía reciben notebooks para potenciar sus estudios. Gobierno de la Araucanía destina más de 6.400 millones de pesos para fortalecer a jóvenes rurales e impulsar la agricultura familiar y campesina. En tanto, en Vilcún se trabaja por la seguridad. Desarrollo Social informa recomendación satisfactoria para anhelado proyecto de pavimentación en la comuna de Cholchol. Estas y otras informaciones estaremos destacando luego aquí en Plataforma Informativa. Buenas tardes, bienvenidos a Plataforma Informativa, jornada de día martes 16 de junio. Jóvenes atendidos por el Sistema de Protección de la Araucanía reciben notebook para potenciar sus estudios. La ayuda fue entregada por la Fundación Te Apoyamos a alumnos que cursan carreras ligadas a áreas como salud, educación, ciencias sociales, administración e ingeniería. Como un reconocimiento a su destacado desempeño académico y como apoyo para la continuidad de sus estudios superiores, 8 jóvenes atendidos por programas del Servicio de Protección Especializada a la Niñez y Adolescencia provenientes de distintas comunas de la región recibieron notebooks entregados por la Fundación Te Apoyamos. Esta iniciativa, creada por el filántropo social Andrónico Luksic, esta entrega busca fortalecer sus trayectorias educativas, poniendo a su disposición herramientas tecnológicas fundamentales para su formación y desarrollo académico. La iniciativa busca fortalecer la continuidad académica de estudiantes que no cuentan con dispositivos propios o que deben compartir equipos de sus centros de estudio. Gracias a esta ayuda podrán ahora acceder de manera más eficiente a clases, plataformas virtuales, realizar trabajos y evaluaciones. La directora ejecutiva de la Fundación Te Apoyamos, Carolina Uvilla, señaló que para muchos jóvenes contar con un computador propio es fundamental y puede marcar una gran diferencia en el proceso de aprendizaje. Esta ayuda busca apoyar concretamente su desarrollo académico y brindar mayores oportunidades para que avancen con autonomía. Como fundación, creemos que la educación es un motor de cambio y de oportunidades. Por eso, desde el año pasado, hemos realizado iniciativas similares para jóvenes del Biobío, Valparaíso, Antofagasta y la región metropolitana. Los estudiantes actualmente cursan carreras vinculadas a áreas como salud, educación, ingeniería, ciencias sociales y administración en instituciones como la Universidad de la Frontera, INACAP, Santo Tomás y CFT de la región de la Araucanía.
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4: Gobierno de la Araucanía destina más de 6.400 millones de pesos para fortalecer a jóvenes rurales e impulsar la agricultura familiar campesina. Una inversión superior a los 6.400 millones de pesos permitirá impulsar dos programas destinados a fortalecer la agricultura familiar campesina y también generar nuevas oportunidades para jóvenes rurales de la Araucanía, que es una de las regiones con mayor vocación agrícola del país. La iniciativa fue presentada en la comuna de Vilcún por el gobierno regional de la Araucanía, el Instituto de Desarrollo Agropecuario INDAP, todo esto en el marco de un convenio de colaboración que beneficiará directamente a 900 personas entre jóvenes emprendedores rurales, pequeños productores y organizaciones campesinas. Con una inversión de 978 millones, el programa Fortalecimiento Productivo y Económico de los Jóvenes Rurales apoyará a 200 jóvenes entre 18 y 40 años, entregándoles asesoría técnica especializada y subsidios de hasta 3,5 millones de pesos para invertir en infraestructura, maquinaria y equipamiento. La iniciativa busca fortalecer sus capacidades productivas, aumentar sus oportunidades de generación de ingresos y contribuir a la permanencia de nuevas generaciones en el mundo rural. Según explicó el gobernador de la Araucanía, René Zafirio, la iniciativa busca enfrentar uno de los principales desafíos del sector agrícola chileno: la disminución sostenida de población joven en el mundo rural y la falta de relevo generacional en las actividades productivas. Es dramático que la mayoría de los jóvenes estén aspirando a migrar desde el mundo rural hacia la periferia de las ciudades, generándose cordones de inhabilidad que hacen más compleja la vida de los propios jóvenes y las posibilidades de desarrollarse como personas en el futuro, dijo René Zafirio. Por su parte, el presidente de la Mesa de Jóvenes Rurales de la Araucanía, Germán Jara, valoró el impacto que tendrá esta iniciativa para el futuro del sector. Cabe consignar que las postulaciones para este programa estarán abiertas entre el 18 de junio y hasta el 9 de julio, mientras que los resultados serán publicados el 3 de agosto. Los rubros priorizados incluyen frutales, hortalizas, leguminosas, avicultura, ganadería bovina y ovina, además de turismo rural y artesanía. Atención, amigos de Cholchol, Desarrollo Social informa recomendación satisfactoria para anhelado proyecto de pavimentación justamente en esa comuna. La iniciativa permitirá pavimentar 7,5 kilómetros del camino Rucapangue S260, mejorando la conectividad, la seguridad vial y el acceso a servicios para más de 2.500 habitantes del territorio. Hasta el sector Rucapangue, en la comuna de Cholchol, llegó la Seremi de Desarrollo Social y Familia de la Araucanía, Paulina Fernández, para informar a dirigentes, vecinos y autoridades locales la obtención de la recomendación satisfactoria conocida como RS para el proyecto de mejoramiento del camino Rucapangue, ruta S260, dicho técnicamente. La actividad contó con la participación de representantes de las comunidades del sector, socios de organizaciones territoriales y la primera autoridad comunal, Álvaro Labraña. La obtención de la RS constituye un hito relevante para el desarrollo de la iniciativa, ya que acredita su rentabilidad social y viabilidad técnica, permitiendo avanzar hacia las siguientes etapas del proceso, que consideran la gestión de financiamiento, la licitación de las obras y su posterior ejecución. El proyecto contempla la pavimentación de 7,53 kilómetros de camino, conectando sectores rurales de Cholchol con Fundo El Carmen en Temuco. Actualmente esta vía presenta una superficie de ripio con un importante nivel de deterioro, situación que dificulta la conectividad especialmente durante el invierno, afectando los desplazamientos diarios de vecinos, estudiantes, trabajadores y productores del territorio. Este proyecto es un acto de justicia territorial por más de 2.500 vecinos que van a ser beneficiados, indicó así la autoridad de gobierno. La noticia fue valorada por los dirigentes y habitantes del sector, quienes han impulsado durante una década, 10 años, la necesidad de mejorar una ruta considerada estratégica para la conectividad y el desarrollo de las comunidades. Ahora nos trasladamos a otro sector de la Araucanía, porque abiertas las postulaciones a la tercera edición del curso gratuito de gestión cultural y artesanía dirigido a mujeres artesanas del textil de Loncoche, Villarrica y Pucón. Vamos Brotando es un proceso formativo gratuito organizado por la agrupación de Rueca Gestión Creativa desde el año 2024. En esta nueva edición, la convocatoria está dirigida a mujeres mayores de 18 años de las comunas de Loncoche, Pucón y Villarrica que desarrollan artesanía textil, ya sea de forma incipiente o con trayectoria, y que busquen fortalecer herramientas para la autogestión, la proyección y la visibilización de su trabajo, además de vincularse con otras creadoras del territorio. La selección priorizará a mujeres cuidadoras, sin trabajo fijo, cesantes o jubiladas, considerando también su vínculo con el textil y la coherencia con el perfil del programa. El programa contempla un total de 16 encuentros entre julio y octubre de 2026. La formación considera 11 sesiones virtuales, 3 sesiones presenciales en la comuna de Villarrica y una jornada virtual de cierre y evaluación final. Todas las jornadas se realizarán los días sábado a las 10 horas, a contar del 4 de julio. El proceso virtual abordará contenido de gestión cultural, formulación de proyectos, financiamiento, comunicación y difusión, mientras que la etapa presencial incluirá talleres intensivos de arpillería, lanigrafía y exploraciones volumétricas en tapicería. Destaquemos que la Seremi de Cultura Samir Manukian está invitando a las mujeres artesanas a participar de este proyecto, subrayando que se trata de una iniciativa que profesionaliza el quehacer de las creadoras, entregando herramientas que son esenciales para poder desenvolverse dentro del ámbito cultural en la actualidad, además de ser un espacio de encuentro e intercambio de conocimiento y sobre todo de vinculación con otras mujeres artistas, destacó. La convocatoria se encuentra abierta hasta el 21 de junio en un formulario de postulación que está dispuesto, que usted también puede ver, en la página web de esta emisora.
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4: Continuamos con las noticias regionales. La ilustre municipalidad de Vulcún, junto a la Asociación de Aseguradoras de Chile, firmaron un convenio que permite contar con dos dispositivos móviles lectores de patentes implementados con una aplicación que llega a reforzar la seguridad y prevención de manos de la seguridad pública. La alcaldesa de Vilcún, Catherine Migueles, y el gerente de prevención de robo de vehículos, Diego Rojas, realizaron o fueron encabezando esta importante reunión que tuvo lugar en el edificio consistorial de la municipalidad de Vilcún, instancia donde se realizó una revisión del resultado de esta nueva estrategia y las proyecciones para la ciudad. Asimismo, se contó con representantes del Programa Comunal de Seguridad como concejales. ¿Qué puede hacer esta aplicación? Detecta en tiempo real vehículos con encargo por robo o vinculados a actividades criminales. También genera alertas automáticas a los equipos de seguridad municipal y policías y contribuye a la disuasión de delitos y recuperación de vehículos robados.
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4: Estamos llegando al final de nuestro espacio informativo Plataforma Informativa. Hemos quedado informados de lo que ocurre en diferentes comunas de la región de la Araucanía. Agradecemos vuestra sintonía. Y le invitamos también a tener cuidado en algunos sectores donde se ha mantenido la neblina presente durante gran parte del día y se espera que esta también se instale al final de la jornada y mañana por la mañana, donde se anuncia neblina prácticamente en toda la región. Así que siempre el llamado a ser cautelosos, la conducción especialmente, a poder planificar muy bien su viaje y siempre manejar a la defensiva para evitar accidentes. Y por supuesto, entender de que la velocidad que está registrada a orilla de camino es la velocidad adecuada y no superarla también es una forma de cuidarnos entre todos. Muchas gracias por informarse con nosotros. Buenas tardes.
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3: Comenzamos, queridísimos amigos, a disfrutar de una tarde más de la Radio Colección 95.7, 98.1 y www.radiocolección.cl. Con buena onda siempre hasta las 6 aquí en Radio Colección, y también, mis queridísimos amigos, con más de alguna cosita interesante que se nos vaya ahí cruzando en el camino durante esta programación. Así que a quedarse con nosotros. Soy Carlos Arias y muchas gracias por estar ahí, como siempre, en nuestras frecuencias y en www.radiocolección.cl. Bienvenidos, y ya estamos saludando a nuestros auspiciadores.

amigos míos. Quiero saludar a nuestros queridos auspiciadores que están con nosotros acompañándonos a esta hora. 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Nos van a acompañar hasta las 6. 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Como también las canciones de esa.

Queridísimos amigos míos, amigas mías, disfrutando de una rica semana, muy trabajólica por cierto, y también con lo que nos está dictando el día. Lo que es la semana también, lo que tenemos que hacer, lo que tenemos que no hacer. Importante también destacarlo. Una semana cargadísimo con el fútbol. Estamos viviendo este mundial, mis queridos amigos. Y bueno, que todos están pegadísimos ahí, chip libre en algunas partes como para poder ver. Antiguamente se llevaba una tele para la pega. En los casos donde obviamente vi y estuve también presente llevando más de alguna televisión, me acuerdo, para ver algún tipo de partido también. Exacto. Y por lo tanto lo pasábamos re bien. Pero hoy día la exigencia a lo mejor ya es superior, pero también tú puedes verlo ahí en el baño, tal vez en el teléfono celular. Voy al baño y ves el partido en el baño, te quedas 2 horas. No tanto, sí o no. Te echan de menos, te cachan al toque. Pero bueno, ya hay más facilidades para ello. Tienes la internet. Ah, bueno. Un montón de información también que se da con esta herramienta llamada internet. Y bueno, de fútbol y todo ese tipo de cosas vamos a estar, yo creo, hablando durante toda esta semana y todo este mes, donde hay mucha información de aquella. 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Colección te está acompañando.

rapidón al fútbol. Jugó un mundial en Chile y buscará detener a Argentina. Lucas Zidane. ¿Se acuerdan de Zidane? El hijo de Sisu, que optó por Argelia. Que optó por Argelia en vez de Francia. Sí. El portero, uno de los cuatro hijos del notable Zinedine Zidane, representa al seleccionado africano en la cita de Norteamérica, optando por la nación de sus abuelos paternos. En 2015 estuvo en el país disputando por los galos la Copa del Mundo Sub-17. ¿Se acuerdan de Zinedine Zidane? Buenísimo también. Bueno, son algunas cositas que vamos abordando durante lo que es el día, lo que es esta tarde maravillosa, que la vestimos de mucha música y algunas cositas, notitas de interés. Oh, qué poético que estoy. Oh, queridísimos amigos, hay más música aquí en Tu Radio. Ah, pero por supuesto, tengo que decirles que nos acompaña a esta hora la música de Sánchez Aedo, Tú No Tienes Corazón. ¿Quieren escucharla? En un rato más vamos a ir con esa canción que se llama Tú No Tienes Corazón, de Sánchez Aedo. De pronto, seguimos con más en Colección.

Nuevamente saludamos a la gente que está con la sintonía de la Radio Colección y también, obviamente, de cumpleaños, de onomástico, algo especial. Por ejemplo, también, ¿por qué no? Oye, un aniversario de boda, un aniversario de junte. Pero por supuesto, para ustedes, amigos míos, nuestro cariño y también las canciones, las ofertas y nuestros gentiles auspiciadores, como es el caso ahí en el Quimay de Supermercado Ahorra Más, que nos acompaña.

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Qué bueno. Qué rico es escuchar buena música y también estar con ustedes acompañándoles en este día especial, tal vez algún cumpleaños, algo especial se está por ahí programando, o bien estamos programando algo para el fin de semana. Bueno, quédate siempre con la compañía de la Radio Colección y también recalcar un poco lo que es el día viernes, porque a las 21 horas estamos con los 80, 90 y más, ¿sabían ustedes? Pero por supuesto, con canciones, éxitos y música que sabemos que a mucha gente le encanta y quiere escuchar, recordar canciones. De pronto ir a Spotify, ir a las plataformas digitales a escuchar música, no es lo mismo que escucharla de una radio. Así que ya lo saben, 21 horas, día viernes hasta las 23, los 80s, 90s y más, con quien les habla, señoras y señores. 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

construimos lo que a ustedes, amigos míos, amigas mías, les interesa. Y también participar con cada uno de ustedes en temas tan importantes como son las informaciones, mis queridos amigos, mis queridas amigas. Detallar también, bueno, intenciones, detallar también informaciones que nos envían a ver películas. Oye, está muy de fama la película de Steven Spielberg. Bueno, se ha colgado por ahí un montón de información. Es mejor verla. Sí, mejor verla, para que usted saque sus propias conclusiones. Y otra de las películas es esta. Mientras el estudio se prepara para el estreno de la quinta parte de la saga sobre Woody y Buzz, llega al Streaming Hoppers, Operación Castor. La divertida película sobre una joven que se infiltra en el mundo de los castores. Vamos los castores a Belén. Es una publicidad muy buena, muy creativa por lo demás. Y bueno, ya se acercan las vacaciones de invierno para los chiquillos, así que bueno, todos estos ratitos son buenos. Su éxito en cines en marzo pasado fue un espaldarazo para la apuesta de la compañía por seguir contando historias originales. Un punto que en esta entrevista con Culto abordan el director Daniel Chung y la productora Nicole Paradis Grindel, mis queridos amigos. Oye, vamos con más música siempre aquí en tu radio colección. Cuando...

las canciones aquí en tu Radio Conexión, con buen ánimo con todo esto que tú quieres escuchar también. Y bueno, llamarnos a nuestro teléfono, que está siempre vigente ahí, al 452-88-1532. Y también nuestro teléfono, que es para los WhatsApp, que es el más 569-94-51-6522. Más 569-94-51-6522. Oye, queridísimos amigos, recuerden que a esta hora podemos tomar un cafecito rico por los fríos, por todas estas cosas que están pasando. 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Ya, canciones en colección.

Sigamos disfrutando de más música y también nuestros gentiles auspiciadores que nos están acompañando aquí en la Radio Colección 95.7, 98.1. 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
3: Ya. Vamos, cerraron, weón.
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enviaron ofrendas florales y nos acompañaron en el velatorio y posterior funeral de nuestra querida esposa, madre, suegra y abuelita, la señora María Elena Garrido Urrea, que en paz descanse, cuyos funerales se realizaron recientemente en Curacautín. Acto que compromete la eterna gratitud de su esposo, hijo y nietos, familia Barrera Garrido.

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Son las canciones bonitas que te estamos entregando aquí en la Radio Colección. De alguna manera también te estamos entregando información, te estamos comentando. Estaba buscando acerca de algunas cosas sobre la película de Steven Spielberg, un gran cineasta. No, George Lucas hizo La Guerra de las Galaxias, sí. Y he estado como bien chimparongo por estos días, ¿eh? Muchas películas que de repente aparecen rostros que no han hecho nada por el teatro ni por el cine y aparecen así montándose en estas películas así como icónicas por La Guerra de las Galaxias. Por... Ya, pero dejemos hasta ahí nomás el comentario. Eso,

Y que estamos con constipaciones varias. No, no me aparece. No aparece puro fútbol nomás. Pero sí vamos a buscar y vamos a ver si podemos hacer un cortito con respecto a la película, saga y todo lo que se piensa y lo que se dice de la película de Steven Spielberg, con todo este tipo de avistamiento, de que ya se nos acerca la hora de decirles hola a los hermanos del universo y todo este tipo de cosas, de conspiraciones que hay en torno a aquello. Ya, no lo encontré, ya. 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

no encontraron. La borraron. Pero bueno, no importa. Mientras tanto te comento que nos acompañan nuestros auspiciadores y también nos acompañan nuestros amigos que están siempre escuchando la radio y también solicitando canciones y también, bueno, aportando ideas buenísimas. Las cuales nos encanta que nos den. Claro, porque así vamos construyendo un programa mejor y un mundo mejor. Ya. Catalina Fullerton, la doctora que traduce la medicina al lenguaje cotidiano. A ver, ¿qué dice aquí? No, yo no. De hecho, me gusta ver las informaciones, estas notitas así como al toque. Que puede ser interesante. Ahora, si no es interesante, lo cortamos y vamos con música, ¿no? ¿Cierto? La médico cirujana especialista en patologías cardiometabólicas acaba de lanzar su libro. Mira, bien. Doctora, ¿cómo? Che, uy, lo hago. Ah, claro, doctora, hay un signo de pregunta y con alguna coprolalia que está ahí llevada al papel con unos jeroglíficos que significa un montón de cosas. Una guía que busque responder una de las preguntas más frecuentes de sus pacientes y seguidores. ¿Cómo llevar a la práctica los cambios de estilo de vida que recomiendan los expertos en salud? A través de un lenguaje cercano y respaldado por evidencia científica, la autora aborda temas como el sueño, la alimentación, el ejercicio, el estrés y la gestión del tiempo para ayudar a construir hábitos duraderos. Oye, a mí me encanta cuando hay libros de por medio, recomendar también este tipo de eventos. Claro, porque así te aleja del teléfono, así te aleja de las conspiraciones, de lo que es no real. Y con el libro tú estás viendo que es algo científico, está avalado por alguien con una firma, en fin, y estudios que lo hacen. En la internet obviamente vaya a encontrar este tipo de cosas tal vez, pero es más dudosa la fuente, si es creíble o no es creíble. Y hay cosas que son del año del... Claro, entonces de pronto no ves la certificación de aquello. Entonces, ¿qué es lo que se recomienda siempre? Y obviamente siempre voy a recomendar, porque vas a mejorar la lectura, vas a mejorar la caligrafía, vas a mejorar el tema de la ortografía, que es importante, y vas a agrandar tu vocabulario en general leyendo libros. Oye, me encanta cuando los cabros agarran un libro o ves en cualquier parte alguien 16, 15, 14 años leyendo un libro fantástico, yo lo aplaudo, de verdad. Y no pegado en el teléfono ese vil ahí viendo, jugando tonteras. Ya. Entonces por eso nos dimos el tiempo de contarles esto, que nos lleva hacia la perfección. Leer más, ¿no? Ampliar el vocabulario, esa es la idea. Ya. Vamos con más música en tu radio.

La compañía de ustedes, amigos míos, nos encanta. Por eso es que programamos estas canciones bellísimas para ustedes. Colección Te Acompaña.

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vamos con las canciones, vamos con éxitos. Estamos con Sánchez Aedo, señoras y señores. Canciones lindas que son para nosotros, para ustedes también, y que las encuentras en las plataformas digitales. Sánchez Aedo, con canciones maravillosas como esta, que ya comienza a sonar. Tú no tienes corazón, Sánchez Aedo. Te la dejo acá, en colección.

Canciones que te enamoran. Canciones que forman parte de nuestro playlist de la vida y que están también ahí en las plataformas digitales, como siempre lo hemos dicho, y que Sánchez Aedo es un grupo que está haciendo canciones, son nacionales y también parte de la zona acá de la novena región, y que muestran la calidad artística y también vocal de una gran canción como esta, la última que estamos publicitando para ustedes, entregándoselas, Tú No Tienes Corazón. Oye, contarles también que estamos con notitas, estamos con nuestros auspiciadores, como dije antes también, y lanzan robots humanoides. Oye, el otro día estaba viendo, no, ayer creo. Oye, una robot se le puede llamar. ¿Androide? No, robot no, androide no, porque era tan bella la chiquilla. No sé si era de verdad o de mentira, o no se estaban engañando como vil colegiales. Porque de verdad que era perfecta. Y era, claro, era cibernética. Bueno, lanzan robots humanoides de compañía, extremadamente realistas y con inteligencia emocional en China. Oye, los chinos la llevan siempre. A principios de junio, la empresa china Uftech presentó su nueva línea de robots humanoides, UGOR, que está orientada al consumidor. Entre ellos presentaron un modelo biomecánico avanzado e hiperrealista de tamaño completo. La empresa puso en preventa una versión masculina y femenina de este nuevo modelo y anunció que ambos contienen un modelo de inteligencia artificial emocional con memoria integrado. Además, señalan que viene con una interacción humano-robot mejorada, cifrado, local, de memoria y apariencia personalizable. ¿Está bien, eh? Oye, qué buena. Ya para la gente que se cansa de los tóxicos y tóxicas, bueno, es una tremenda opción, pero ¿a qué precio? ¿Sí o no? Estamos sustituyendo muchas cosas en el mundo. Y tal vez esta sea una clara prueba de que ya el humano no se necesita a sí mismo. ¿Sí o no? O hay tantas cuestiones, ¿eh? ¡Dios mío! Ya, se las dejo ahí nomás. Vamos con más canciones en tu radio colección. 95.7 Curacautín, 98.1 en la ciudad de Lonquimay y www.radiocolección.cl.

estamos construyendo una tarde maravillosa, amigos míos, amigas mías, siempre con nuestros auspiciadores, como es el caso, siempre lo decimos, rico cafecito, pastelito, panadería, pastelería de Limas, 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nuestras antenas análogas 95.7 en Curacautín, y también 98.1 en la ciudad de Lonquimay. Queridísimos amigos, hay más música siempre en tu radio.

Sigamos disfrutando de más música y también nuestros gentiles auspiciadores que nos están acompañando aquí en la Radio Colección 95.7, 98.1. 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

vamos funcionando, mis queridos amigos, de acuerdo también a lo que se nos está viniendo en tema de informaciones. Oye, no he podido encontrar la cosa de Steven Spielberg. Lo vamos a buscar en otra página, Charlie. Pero después, no hay problema. No problema. 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También las canciones de Sánchez Aedo. Lindas canciones para ustedes. Parte importante de nuestro playlist es Tú No Tienes Corazón, de Sánchez Aedo. También recuerda que nos acompaña Panoramas en Manuel Rodríguez 1080. Contarle también que estamos en todas partes, sí, estamos en el norte de Chile, Arica, Iquique, Antofagasta, en www.radiocolección.cl, estamos en el centro de Chile, Talca, Linares, Curicó, Rancagua, San Fernando, en www.radiocolección.cl y para acá para el sur, pero por supuesto en todas partes con www.radiocolección.cl. Canciones para ustedes en colección.

son las canciones las que los llevan a pasar un día maravilloso, un día bonito, un día donde si la cosa se viene como pesadita, bueno, aliviemos, pues, aliviemos un poco las canciones escuchando radio, escuchando radio. No es estrés, es la perimenopausia. ¿Y qué es esto? La menopausia no comienza de un día para otro. Años antes de la última menstruación, en el caso de ellas, muchas mujeres experimentan alteraciones del sueño, del ánimo o la memoria que se suelen atribuir a estrés y, en algunos casos, incluso a la depresión. Es la perimenopausia, una etapa de transición hormonal en la que el cuerpo femenino comienza a adaptarse a nuevas condiciones de funcionamiento. Mira, reconocer sus señales es clave para entender lo que está ocurriendo, acceder a apoyo oportuno y tomar decisiones informadas. Estamos viviendo varias otras cosas más. En el hombre se llama andropausia. Andropausia, a no ser que hayan cambiado el término. ¿O no, Charlie? No, no, no, nosotros no estamos ni por dónde todavía por la andropausia, ¿cierto? Ya, sigamos con más música en tu radio colección, amigo mío, amiga mía.

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Canciones bellas, canciones lindas que compartimos con ustedes aquí en tu radio colección, amigos míos, como cada tarde de 3 a 6, en la mejor tarde de Chile. Soy Carlos Arias y nos acompaña Sánchez Aedo, con música, canciones, como también panadería y pastelería Delimas en la ciudad de Lonquimay.

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con el fondo musical de Police y su cantante Tink. Y esta canción que se llama The Do Do Do Da Da Da. Seguimos con toda esta buena onda aquí en la Radio Colección. Oye, acabo de encontrar. Sí, acabo de encontrar lo que nunca se nos ha perdido y lo que no sabíamos buscar. Porque me refiero a. Claro, me refiero al tema, a los detalles de la película de Steven Spielberg, que está resonando bastante, te voy a decir. Ya, gracias. Vamos, vamos. A ver. Director Steven Spielberg. Guionista David Koepp. Basado en una historia original de propio Spielberg. Estudios Universal Pictures, Ambien Entertainment. Género ciencia ficción. Suspenso. La historia se desarrolla en un mundo al borde de un conflicto bélico global y plantea un dilema. ¿Qué pasaría si descubriéramos de forma oficial que no estamos solos? La trama sigue a una meteoróloga de un canal de televisión local de Kansas, Emily Blunt, y a un experto en ciberseguridad, Josh O'Connor, quienes, al verse involucrados en una situación extraordinaria, intentan destapar una conspiración gubernamental oculta. La película ha tenido un gran impacto en taquilla y excelentes críticas, siendo celebrada por críticos y expertos por mezclar un fuerte sentido de misterio, reflexiones sobre la humanidad y el clásico toque poético de Spielberg para la ciencia ficción. Para consultar sesiones disponibles o más información del film, puedes visitar su página en

0: mundo de posibilidades para llegar más allá de lo que quieras saber. Bueno, eso es más o menos lo que dice la película. Hay que ir a verla. No la he ido a ver todavía, pero la voy a ver. No, pero Steven Spielberg es un tipo, un gallo, un profesional de todos estos cuentos. Incluso se ha llegado a decir que tiene acceso a más información que cualquiera de cualquier director que esté haciendo películas hoy día. Igual que George Lucas, obviamente. Son dos genios de este tipo de películas de ciencia ficción. Que saben harto los viejos, sí. Saben. ¿Le saben? Saben. Ya. 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

0: Oye, de pronto con el tiempo no se sabe nada, Charlie. ¿Qué pasó con el Señor del Tiempo?
1: Habría que llamarlo para saber cómo se viene el pronóstico del tiempo para... Sí, estamos lejos de lo que es el fin de semana, pero necesitamos saber más o menos cómo se presenta.

está. Ya no cantemos tanto. Ya pues, veamos el pronóstico del tiempo, señoras y señores, con respecto a lo que se viene ya para este fin de semana. Charlie, ¿tiene algo por ahí que me pueda hacer hablar del pronóstico del tiempo en buena lid? En buena lid. Oye, parece que no estamos. ¿Qué pasó, Charlie? Bueno, una música simpática nomás, pues ya no hay ningún problema. Sí, póngale nomás un poquito ahí de música para ver cómo vamos con el pronóstico del tiempo aquí en la ciudad de Curacautín.

Hoy desapareció el cassette. ¿Quién se lo llevaría? Ya, pronóstico del tiempo. Atención, pronóstico del tiempo. Más bien dicho, reguleque, porque hoy día, bueno, estamos con una temperatura bastante alta. Para mañana, atención, mañana se esperan chubascos. Hay gotitas, hay un sol, un caregallo, nubes y unas gotitas de agua. Una máxima de 19 grados, ¿tanto? ¿Será eso? ¿Y dónde estamos viendo el pronóstico del tiempo? Esto es como más así como para el lado de Colombia. Clima tropical. Claro, porque aquí se puede ver. Sí, pues hoy día estamos a 16. Oye, qué raro el tiempo. Ya. Mañana entonces se espera una máxima de 19 grados, una mínima de 6, parcialmente nuboso con lluvias aisladas. Jueves lo mismo. Claro, baja un poquito la temperatura a 10 grados el jueves. El viernes sube a 15 grados también. Hay tres gotitas en vez de dos, con un cielo parcialmente nuboso y a rato solcito. El sábado, atención también. ¿Saben qué? Sí. Tenemos lo mismo, idem. Va a estar así como entre Tongo y Los Vilos. El domingo sí se muestra nubes grises con bastante lluvia. Una máxima de 6 y una mínima de 2 grados. Y así estamos en tiempo de, ¿sí o no? Ya. Eso fue el pronóstico del tiempo en colección. Vamos con más música en tu radio.

Nuestros amigos nos están acompañando, por supuesto, en el 95.7, 98.1 y www.radiocolección.cl para todo aquello que quieran escuchar como radio. Saludos grandes para la gente que está en las parcelas, en sus campos, en los sectores alejados de la ciudad de Curacautín, como de Lonquimay, comunidades, sectores, en fin, para todos ellos que nos escuchan. Por el aire en el 95.7 y 98.1 siempre en la FM, en la telefonía total. Y en www.radiocolección.cl en todo el país. Hay más canciones.

Y con esto, amigos míos, amigas mías, ya nos retiramos porque sigue la programación de la Radio Colección. Nosotros seguimos mañana, si Dios así lo quiere. Me pilló la trapilcación, señoras y señores. Y contarles también que, bueno, junto a nuestros gentiles auspiciadores, ya estamos viendo cómo participar con ustedes, por ejemplo, en el caso de Supermercado Ahorra Más, el fin de semana con tremendas ofertas. También, bueno, hemos compartido junto a Panadería y Pastelería del IMAS, Sánchez Aedo con las lindas canciones y Panoramas Emanuel Rodríguez 1080. Oye, un abrazo muy grande. Soy Carlos Arias y muchas gracias por haber estado ahí. Hasta mañana, si Dios así lo quiere.

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4: Ya. Vamos, cerraron, weón.
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